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Dale, mi amor, que llegó la tipa de las buenas vibras. Feliz lunes, more. ¿Cómo te fue en el fin de semana? Cuéntamelo. 524-6342. Activa ya en la Mega 105.1, Lady Marlene. ¿Qué es lo que hay? Carolina Productos. Corre mía, mi amor, tú sabes.

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0: Oye, por ahí andan activos ya los muchachos del mercado público, Mártires, Nicauri, está Morena, Lucas, también Solange, Raiza, Rafael, Carlos Rosado, activo con la Mega 105.1, la emisora que la prende durísimo a nivel de música urbana, mi amor, así que ya tú sabes, hoy es lunes, vamos arriba. Yo sé que hay mucha gente en Alchoche.
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Óyeme, como siempre, muchísima gente activa con Mega 105.1 todas las tardes con Lady Marlene. Jairo Durán está por ahí, Luinivel también prendido con la intención que está puro fuego a nivel de música urbana. Mega

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1: ¡Ey! A la Reconquista. Dios los bendiga. ¡Felina!

Mira, pero qué chévere, qué chulo. El cantante colombiano Maluma, señores, sorprendió ayer domingo a todos sus seguidores al anunciar que se convertirá en padre por segunda vez junto a su pareja Susana Gómez. Felicidades para Maluma. Hola, Maisy. Buenas tardes, mi amor. La mami chula de Neiva llegó.

0: la voz más linda, ¡epa!, la región sur, Lady Marley.
1: Mi amor.
0: Lady, se te aprecia de este
1: Gracias,
0: lado.
1: Mi vida, igual.
0: A nivel de fría, lunes para el que pueda.
1: Combatí el calor.
0: Feliz segura, tú sabes el tuyo.

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0: Félix Segura está por ahí haciéndole en carretera, disfrutando de la buena programación de la Mega 105.1 con la animación de Lady Marlene, agente de Neiva, Vicente Noble, Tamayo, Tintín, Doble Sport 21, el Team Fallon también, Jailenis.
1: Ay, me la supe.

0: Ok, conocidos mundialmente como los Vengadores.
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Dale, mi amor, que seguimos metiéndole con todo el flow, con todo el sao, con este lunes 11 de mayo. Señora, estamos en el mes de las madres. ¡Qué chulo! De ese ser tan especial como lo es mami, claro que sí. Sigo para ti a través del 524-6342. Escríbeme, llámame, mándame nota de voz, mi amor. Déjame saber de ti. ¿Qué hiciste en el fin de semana? Cuéntame.

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Óyeme, esto lo canta Faye, se titula Luna, me encanta, me fascina. Mi amigo Manauris, gracias por estar ahí cada tarde disfrutando de la mejor programación urbana a través de la Mega 105.1. Tú también puedes conectar conmigo, puedes escribirme y mandarme tu nota de voz también solicitándome lo que quieras escuchar. Dale, 524-6342. Actívate con Lady Marley, la tipa de las buenas vibras, la que enciende las tardes aquí en la Mega.

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Mi amor, mírame, la empresa Brave Bison, socia estratégica de YouTube desde hace más de 14 años, salió en defensa de Santiago Matías y su plataforma Planeta de los Foques tras las acusaciones sobre presuntas vistas falsas que han circulado recientemente en redes sociales. 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
1: Buenas tardes, buenas tardes. Hoy es lunes y como siempre tenemos un programa que promete, preparado especialmente para ustedes. Esto es Código Larimar, un programa de la Fundación Jobal.
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1: Y estamos de vuelta con este subprograma Código Larimar. Bienvenida, buenas tardes a la hermosa Santa María.
2: Hola, hola, hola, hola. Buenas tardes, República Dominicana, a través de Empresas Radiofónicas, la Mega 105.1 Código Larimar de la Fundación Jobal, a la vanguardia de las informaciones de lo que pasa en este terruño sur del país. Contentísima de acompañarles a cada uno de ustedes. Nos sentimos con gran satisfacción. Agni, como siempre, hermosa.
1: Ay, gracias.
2: Saludos cordiales.
1: Nuestra control master.
2: La bella control master, lady.
1: La mejor tenemos, la mejor control master.
2: Lady, ¿cómo estás? Cuéntame lo tuyo.
3: Gracias, Agni, gracias. Señores, buenas tardes. Contenta de estar reunida con ustedes un lunes más aquí en Código Larimar. Gracias a Jobal, gracias a Empresas Radio Fónicas, y como siempre, un lunes cargado de muchísimas informaciones, ¿verdad que sí?
2: Así es.
1: Ya los lunes tienen esa peculiaridad.
3: Claro que sí. Uno, exactamente, uno recoge todas las...
2: Gente como que los lunes se siente un poquito meragalario, tú ves que empieza
1: a un país fiestero como el nuestro.
2: Sí,
1: como, ay, llegó el tiempo, hay que trabajar.
3: Okay. No, la gente desde el domingo, la tarde, noche, ya tú empiezas a ver los estados de las personas.
1: El desánimo emocional,
3: de además, lunes.
1: Que hay un cúmulo de cosas del fin de semana, desde el viernes en la tarde, que hay gente que desconecta.
3: Sí.
1: Entonces se van acumulando cosas, por eso incluso los hospitales, los centros de salud, las oficinas administrativas se acumulan el lunes, uh-huh, porque la gente a veces, si no pudo ir el viernes, ¿cuándo va a ir?
3: El lunes.
1: Es como un ciclo, porque además
3: es literal,
1: un ciclo.
3: Tú vas a la clínica, al hospital, el lunes, tú vas a cualquier institución, o sea, full de gente.
2: Así mismo, y la diversión tiene un precio, que hay que trabajar para entonces disfrutar de las mieles que da la vida, la salud y todas esas cosas, pero hay que esforzarse cada día, pues los lunes es el comienzo de todo.
1: Tú y estás hay como que bonita hoy, Santa María. Bueno, es tu defecto, pero estás como bonita, y yo te quiero preguntar, que cómo lo estás logrando, porque la bonitura tiene un precio. Y a ti te están subiendo la gasolina.
3: Hay que darnos,
1: todo lo
3: ella viene, tiene que darnos los
1: tips. Y entonces,
3: tips.
1: ¿Cómo tú puedes andar en ese carro, en tu pasola? Tienes dos vehículos.
3: Bueno,
1: que son dos gastos, porque no son inversiones ahora mismo, porque eso no es tierra.
3: Cara,
2: bueno, en realidad, cuando quiero economizar, pues, distancias cortas, yo tomo mi pasola. A mí no
1: sí,
2: me importa.
1: Claro. Te está yendo a pie.
3: Es más rápido
2: caminar,
3: la pasola.
2: También hay que disfrutar. Fíjate que Barahona es un pueblo pequeño.
1: Santa María, pero no me lo vendas, que caminar por salud, por disfrutar. Eso yo está bien, ok.
2: Exacto.
1: Podemos, pero.
2: Exacto.
1: Pero Santa María, es los viernes que te están dando ahí.
2: Exacto, no, pero yo no. Yo soy una persona hogareña. Los viernes, tranquila. Casita, leyendo, escuchando música, compartir con la familia, una comidita que se me ocurra, compartir con la familia y todo eso. No tengo esos gastos de esas
1: de movilidad,
2: cosas,
1: de movilidad,
2: pero personas que son pata caliente, que están en los campos.
1: Pata caliente. Pero entonces está subiendo el gas también.
2: Ese
1: o sea, que va a ver, que volver de nuevo, qué sé yo, a
3: carbón.
2: Ese vehículo se queda en el garaje ahí el fin de semana, porque hay gente que desde los viernes está en los campos, Salina, Cabral, Cachón.
3: Y aquí mismo, en el malecón.
1: Yo conozco una persona que me dice que los viernes, ella trabaja de lunes a viernes.
2: Ajá.
1: Y ella me dice que los viernes en la tarde ella está de vacaciones. Y yo, pero son vacaciones, son fin de semana. No. Desde los viernes yo estoy de vacaciones hasta el lunes.
2: Ajá.
1: Todos los fines de semana.
2: Y hay personas,
1: pero tú sabes lo que implican las vacaciones, ¿verdad? ¿Qué significa vacaciones?
2: Exacto, pero
1: ella está en modo vacaciones toda la semana.
2: Exacto, pero la gente, bueno, depende de su presupuesto. Si tú no puedes ir al interior del país para disfrutar un resort y todo eso, pero Barahona cuenta con los atractivos, visitar una familia en la playa, un pasadía con presupuestos cortos, y lo disfrutas. La vida se trata de momentos, de sacar un espacio para con la familia, con los amigos, estar en el malecón, comerte un picapollo, una pizza, un heladito.
1: Son gastos sencillos.
2: Gastos sencillos que se disfrutan. Tú colocarte allí en el área del malecón.
1: Ya tenemos parque infantil funcionando. Eso es un progreso para los niños que ahora viene el verano y por lo menos la familia que no tienen para moverse fuera de Barahona, como tú planteas, van a poder decir, bueno, yo le voy a hacer a esos muchachos unos espaguetis. Exacto. Y me lo voy a llevar a pasar la tarde por ahí. Exacto. Y entonces, si le dan hambre, que vengan y coman. No, porque, señores, los papás de
3: uno hicieron ese tipo, claro, de cosas para uno, ¿eh?
2: Así mismo, un heladito.
1: O voy a ahorrar, o voy a ver que junto para comprar una pizza ahí de esa de bajo costo.
2: Exacto.
1: En el área del malecón, tal vez no le voy a dar la gran cosa, pero ellos van a valorar ese momento, lo van a disfrutar y
2: nuevos
1: demás.
2: Negocios ahí en Barahona para comer, es. Pasarla espectacular.
1: El tema lo cual ahora mismo.
2: El dinero.
1: Porque todos los costos están disparados y según los expertos economiza, no, levantamos con eso, justamente una noticia que salió el viernes, es que pronostican que el momento pico de la crisis inicie en junio. Uh-huh. Ay, o sea, que si nos estábamos quejando ahora.
3: No me asustes.
1: Mi amor, yo no soy economista, yo estoy reproduciendo lo que dicen los expertos, y que una siempre quiere estar empapada de ese tipo de cosas, no solo porque tenemos negocios, sino porque hacemos vida social, vida pública en este pueblo, y mucha gente a veces necesita que le aplatanemos la cosa.
2: Pero
1: fácilmente Santa María maneja mucha información muy académica, como tú eres, una mujer de ciencia, pero una persona del común no entiende eso que le están explicando la noticia, y tú tienes que traducírsela.
2: Exacto.
1: Para que esa persona sepa, entienda por qué estaba pagando 10 pesos por un agua y ahora va a estar pagando 15.
2: Exacto.
1: Porque no es solo decir el gobierno es malo, que no podemos defender si dicen eso, pero también es explicarle a la gente, mira, hay una situación mundial, va a haber un incremento general de los costos de los productos de la canasta básica, y eso después que sube no baja. O sea que si tú tenías 10 pesos en presupuesto, a partir de ahora tienes que organizarte mejor, achicar gastos.
2: Exacto.
1: Porque después que las cosas suben no bajan y tú sigues teniendo el mismo salario. Entonces, a partir de ahora tenemos que reorganizarnos como personas, como ciudadanos y ciudadanas, para entonces no endeudarnos.
2: Exacto.
1: Porque ante ese tipo de situaciones que son crisis, no funciona ni agarrar y coger un préstamo nuevo, al contrario, eso deplora.
2: Exacto.
1: O tampoco funciona que yo agarre y diga, bueno, yo voy a reducir gasto en esto, pero a ver si no se lleva de estas aplicaciones que están chéveres ahora, Chain, Temu, Amazon, están al alcance nuestro.
2: Sí, exacto.
1: Caramba, por primera vez somos felices los pobres, y mira lo que está pasando ahora, está subiendo todo, o sea, que vamos a tener que comprar menos.
2: Pero
1: ahora,
2: entonces, después del COVID, pues realmente el país volvió a su normalidad, que a pesar de que estuvimos en esa pandemia, una paralización industrial de todos los negocios, empresas y compañías, y aún así pudimos salir hacia adelante, o sea, frente a situaciones que se presentan a nivel mundial, siempre hay un momento para poder organizarnos financieramente, realizar los gastos que corresponden, no excesivos, por supuesto, a las personas de escasos recursos, clase media, clase baja, tienen que saber en dónde va a invertir su dinero, pero aquellos que cuentan que son personas pudientes siempre tienen la alternativa de realizar sus gastos en lo que entiendan pertinente. Ahora bien, los que son empleados, personas que generan ingresos de acuerdo a su salario, tienen que programarse para que así no afecte los gastos que corresponden a la familia. Porque, por ejemplo, usted no puede irse todos los fines de semana a restaurante a gastar en comidas cuando tienes que cambiar algún electrodoméstico de casa, algún gasto para los niños. Todo eso cuenta, sino que llevar un orden cronológico de las finanzas de la casa, ver cuánto se invierte acá, cuánto se invierte acá, si esto puede regularizarse, pues eso no afectaría, porque cuando vienen los fines de semana largo en República Dominicana, la zona sur es una de las más visitadas, entonces una persona
1: viene de vacaciones también.
2: Vienen de vacaciones, entonces para tú moverte de una provincia a otra, pues genera muchos ingresos. Es decir, que siempre nos estamos quejando, siempre decimos estamos mal, pero usted ve los fines de semana en los malecones del país, personas tomando y disfrutando, pasándola bien, pues es un indicador que de una u otra forma nosotros buscamos la manera como dominicanos de divertirnos, sentirnos muy bien en esos espacios. Esperamos en Dios que las cosas se regularicen, que todo marche muy bien, que busque la forma de generar otros ingresos, porque esto está muy avanzado, Agni. Las redes sociales, aparte de tu trabajo, si te gusta hacer algo más, que lo haces con excelencia, pues ahí puedes buscártela. Todo es posible si se programa
1: de una manera. Sí, hay que armar cosas.
2: Exacto.
1: Y rescatando de lo que tú mencionabas, Santa María, yo creo que también es clave que la gente reaprenda en este proceso. Uh-huh. Porque, bueno, de gozar todos los fines de semana, a organizarme y decirme voy a tomar una cerveza, que no está mal, ¿verdad? Uh-huh. En vez de tomarme 5 en el malecón, me voy a tomar una con Santa María, que es mi pareja, o con mi hermano, que es con quien yo salgo asiduamente.
2: Exactamente.
1: Eso reduce el costo, el gasto incluso de ropa, de combustible.
2: Pero si uno ve
1: y de la misma bebida que tú vas a tomarte en la calle.
2: Pero si ve algo en Temu que te sale en el celular, que tú vas a entrar a ver cuando tú entras a YouTube, te sale un anuncio de Temu que este conjunto
1: que está
2: en oferta, como que uno siente esa tentación, pero mira qué barato, ¡ay! Ahí va con el carrito.
1: Pero cuando quiere ver, tú tienes 20 cosas en el carrito.
2: Exacto, sí.
1: De a poquito,
2: las mujeres siempre tenemos algo que comprar.
1: Sí, pero nosotras no compramos, en defensa nuestra, nosotras no solo compramos para nosotras. Somos muy solidarias. Le compramos al novio, al esposo, al papá. Tú ves algo y de una vez tú dices, tú te pareces a mi viejo.
2: Exactamente.
1: Tú te pareces a mi mamá.
2: En el carrito.
1: Tú te pareces hasta a tu amiga. Mira, a Lady le encantan los accesorios. Santa María le encantan los accesorios, los aretes, los vestidos.
2: Exacto.
1: Y de repente tú tienes 800 cosas en ese carrito. Pero de verdad, o sea, y lo planteamos porque sabemos que la gente confía mucho en la opinión que nosotras generamos en este espacio, y es que obvio tenemos que plantearla así, aplatanado, de la manera coloquial que uno habla en familia. Uh-huh. Y es que realmente es necesario que nos repensemos en esos temas. Uh-huh. Podemos seguir exigiendo, ya Santa María y yo hemos hablado mucho aquí en muchas entregas de la corresponsabilidad de la gente que uh-huh. elegimos, uh-huh. la seriedad y la solemnidad que tenemos que tomar en cuenta nosotras y nosotros para elegir, repensarlo más, uh-huh. porque esos representantes luego no representan ni a usted, ni a mí, ni a nadie. Pero mientras el hacha va y viene, que esas ya son decisiones que están tomadas, uh-huh. no podemos uh-huh. hacer nada, es cómo nos afecta a nosotros de manera individual, uh-huh. como familias, nosotros, y de manera también personal, porque de repente usted no tiene familia, pero vive solo, sola, también tomar en cuenta eso. Incluso mucha gente está acudiendo a, si somos amigas y somos solteras y vivimos sola cada uno, a la convivencia tipo rooming, que nos mudamos juntas y compartimos renta.
2: Exacto.
1: Eso era algo muy normal en Europa y en Estados Unidos, uh-huh. por el tema del alto costo de la vivienda, uh-huh. pero en pueblos ya como el nuestro se está viendo eso. Así amigas es. Que emparejan o son las dos mamás solteras, uh-huh. nada más tienen un hijo uh-huh. cada una, uh-huh. se juntan y así reducen gastos.
2: Exacto.
1: Hay que ver todas las posibilidades. Porque cuando estamos hablando, tal vez ahora mismo tú dirás, yo no lo siento. Uh-huh. Pero si metemos lápiz, como dicen los maestros, uh-huh. y cogemos para un supermercado o para el mercado, vemos que todo ha incrementado.
2: Muchísimo.
1: Incluso, a mí me encanta tener conversaciones con quienes me venden. Uh-huh. O sea, la doña que me vende los ajíes en el mercado y los vegetales. Y yo le pregunto cosas. ¿Cómo va todo? Me dijo, el camión de ají subió tanto. Uh-huh. O sea, y ella lo ve exagerado porque, obvio, ella compra en grandes cantidades. Pero eso que subió me lo van a incrementar a mí.
3: Obviamente, claro.
1: Entonces, con lo que yo compraba 5 ají, yo voy a llevarme 2 ajíes.
2: Exacto. Entonces, ¿qué sucede? Que, por ejemplo, ese comerciante que compró esa mercancía en 500 pesos, pero aumentó, pues entonces te lo colocan en el nuevo precio, no en lo que él anteriormente
1: también se obtuvo. Da también se da eso mucho en temas de conciencia, pero ese comerciante a veces, sin justificarlo, ¿verdad? Porque nos ponemos también en su lugar, me imagino que en un momento también tiene una preocupación, y es que tengo que comprar la mercancía porque tengo que tenerla disponible. Pero ¿y si después que la tengo disponible Santa María no viene a comprarme porque no tiene? O me compra menos, se me va a quedar la mercancía.
2: Exacto, se estanca.
1: Entonces, es todo un círculo vicioso que se da.
3: Pero tiene, o sea, yo me arriesgaría.
1: Y todos nosotros somos los que perdemos, nosotros, los consumidores.
3: Lo que pasa es que hay comerciantes como que les cuesta como vender caro. ¿Entiendes? Tienen como ese temor de, bueno, ya la cosa está más cara, yo estoy comprando más caro, obviamente tengo que vender para poder tener mi ganancia.
2: Exactamente.
3: Para no perder. Entonces,
2: y muchas veces los productos y las mercancías se vencen ahí.
3: Exactamente.
2: Pues entonces pongan oferta del 2x1 o algo para que...
3: Es un tema, mira, ahora
1: aquí
3: que
1: también hace falta eso.
3: Ahora que pero tú mencionas Dios. Eso, es un tema que mi mamá y yo lo hemos dialogado en muchísimas ocasiones. Y es que, por ejemplo, supermercados aquí no usan estrategias.
2: No.
3: No vemos una...
1: Aquí había un no supermercado que no le vamos a dar pollo, payola, que
3: a nadie,
1: ponía los
3: aquí.
1: Martes de vegetales.
3: No, recuerdo, aquí no.
1: Denle para atrás. Sí, ponía los martes de vegetales.
3: Yo recuerdo,
1: hace
3: sí.
1: tiempo, porque ya ellos no están. Pero, yendo de la mano con lo que tú dices, Lady, analiza una cosa. Los plátanos maduros, por ejemplo.
2: Exactamente.
1: Yo no compro mucho plátano maduro porque me encanta ponerlo en la freidora de aire, rápido, señores, pruébenlo.
3: Buenísimo.
1: Ponen un chin de canela arriba.
2: Excelente.
1: Espectacular. ¿Qué pasa con eso? Que yo lo veo que tan maduro que casi se van a dañar.
2: Y no lo ponen especial.
1: Y no lo ponen más barato, son más caros que los verdes,
2: sí,
1: los maduros.
2: Pero
1: o sea, los criollos,
3: esos se maduran, o sea, esos estaban ahí verdes. Y como no tuvieron salida, pues se les maduran.
1: Exacto, entonces, y te lo venden más caro.
2: Exactamente.
1: Después entonces te van a dañar.
3: Aquí no hay estrategia. Ningún supermercado o sea, tiene estrategia. Tú vas a Santo Domingo, tú vas a Suabaní y tú
2: Fantástico.
3: Encuentras ofertas.
2: Eso,
3: tú
2: eso
3: ves ofertas. Lo que pasa es que los comerciantes de aquí no entienden.
2: No entienden esa
3: exactamente.
2: O no tienen la asesoría o realmente.
1: O le gustan mucho los cuartos.
2: Pues, también.
3: Lo que pasa es que.
1: Que no, a mí me gustan, pero no puedo.
3: Lo que pasa es que no entienden que vendiendo un poquito más barato venden más.
2: Por así supuesto. Es.
3: Van claro. a vender más totalmente. Y hasta que no lo entiendan.
2: Eso
3: Barahona
2: es
3: se va a quedar así como está, lamentablemente.
2: Estamos estancados en esa parte. Uno va a otras provincias del país y es otro mundo. Otra
3: te digo, de Azua para allá. De Azua para allá.
2: Le gusta posicionarse, estar en el trendy de los especiales, de tener una mención nacional. O sea, todo es una visión, todo lo que se propone de lograr destacarse entre tantos, no ser uno del montón.
1: Oye, a mí me encantan los especiales porque no es solamente porque esté más barato, sino que tú puedes ver diversidad.
3: Exactamente.
2: Y es que los especiales, es que eso es lo que llama al cliente.
3: Pero es que los comerciantes aquí no lo ven así.
2: Eso es lo que pasa. Es la mentalidad que están atrapados los años, yo no sé qué. Entonces, cuando uno logra estar en otro lugar, uno que ha viajado, que conoce empresarios que son multimillonarios, que son personas que tienen una capacidad financiera, que tú hablas con ellos y tú logras obtener información, te orientan y que uno
3: se
2: queda
3: buscan asesores.
2: Y yo dije, pero Dios mío, si acá en Barahona, estas personas que tienen empresas, tengan ese punto de vista, nosotros estuviésemos en otra posición. O sea, especiales, tal día, de leche, de lo que sea, de vegetales, como acabamos de
3: mencionar. Las carnes, señores, fíjense en las carnes. De algunos supermercados
2: carnes,
3: aquí,
2: promover,
3: el tiempo que dura,
1: se ponen como un palo.
3: El tiempo que dura.
1: Entonces, pero hay otros, por ejemplo, que todos los días cambian el stock.
3: Sí.
2: Exactamente.
3: Por eso dije algunos.
1: Entonces, eso. Se nota entonces que es algo que usted está haciendo que no le está funcionando la estrategia. Cambie de esa estrategia.
2: Exactamente.
1: Por ejemplo, Santa, con todas las situaciones que tenemos, hay días que no se detienen. Y por ahí viene el Día de la Madre, que es a fin de mes.
2: Mira, una
1: yo no he sentido el ánimo comercial que debería haber por la valoración de este día, que no importa, y reitero,
3: fecha
1: que
3: ya,
1: sea comercial.
2: Exactamente.
1: Es un día que ya tradicionalmente utilizamos para agasajar de manera extraordinaria a las mujeres duras que nos dieron la vida y que nos dieron este tamañazo.
2: Exactamente.
1: Entonces, fuera de que yo pueda creer o no, que yo tengo todos los días para mi mamá, sí, también yo caigo en ese ritmo de comercialización, porque yo creo que es importante. Uh-huh. Porque entonces también está el tema de que aunque tu mamá sabe que tú estás todos los días, hay un tema también visual de que las otras mamás ven como las otras mamás.
2: Exactamente.
1: Son agasajadas. Entonces da un círculo ahí. Y para mí es súper importante que se hagan cosas por ese día, no por la mía, ni tal vez por la de Lady, por la tuya, que tal vez nos tienen 24/7, sino también por las mamás, que las hijas y los hijos no tienen la oportunidad socioeconómica de en el año decir, yo le voy a llevar a mi vieja flores toda la semana, o le voy a llevar, ella necesita una freidora, sí, ella necesitaba un abanico. No tienen la posibilidad. Sabemos que aquí hay gente en este país que vive del día a día y no llega a fin de mes. Lamentablemente, no llega a mediado de mes en el tema de tener que comprar roba, bichuela, mandar a tres muchachos a la escuela y trabajar del motoconcho, de trabajos informales o formales, pero que son precarizados. Entonces, lamentablemente, esas son la gente que compran ropa nada más fin de año para los hijos.
2: Exacto.
1: O cuando cumplen año, o que hacen una cena de un empaguete y un pollito frito porque no tienen un horno de estufa. Entonces, esa gente que está haciendo ese esfuerzo extraordinario para vivir, no está delinquiendo ni nada por el estilo, está haciendo una vida desde lo honrado, de lo humilde, necesita que usted le ponga un especial, comerciante de Barahona, que diga, bueno, te vamos a regalar, si compras ese abanico, te regalamos ese jueguito de olla y ese jueguito de vaso.
2: Otra
1: decorado con un moño.
2: ¿Verdad?
3: Para una plancha, una licuadora. Uy,
2: sería wow.
1: ¿Me entiendes?
2: O no escuchar o lo que sea.
1: Tú compras una licuadora para tu vieja, que siempre están haciendo jugo hasta para uno mismo. Y al final es de ellos la licuadora y la usan más para uno que para... O sí. Si llega una visita, ¿verdad? Entonces tú le vas a comprar esa licuadora, pero te vamos a regalar los seis vasitos para que tú sirvas tu jugo.
2: Pero uno se siente motivado.
1: Ese papá y esa mamá, cuando ese regalo le llegan, son felices. Pero ese hijo o esa hija que sabe que consiguió eso a puro pulmón, a puro sacrificio, que está dejando de darle tal vez el pan con café al hijo en la mañana antes de irse para la escuela y le está dando el café solo, o el pan solo, cuando lo compra con satisfacción, dice, mira, lo logré.
2: Así es.
1: Y son metas pequeñitas,
2: sí,
1: pero son importantes para esa persona y para esa familia.
2: No, y que cada
1: día. Entonces, ¿cómo los comerciantes pueden acompañar en un cambio de vida o en un cambio tan sencillo, pero que transforme la sensación de felicidad de una gente?
2: Por
1: y
2: supuesto.
1: No lo hacen, no están poniendo de su parte.
2: No se está trabajando en eso.
1: Y no es que uno quiera ser crítico, y sabemos que todo está ha subido, pero redúcale un chin a la ganancia. Redúcale, así.
2: Exactamente, ¿no? Y además, todo es cuestión de propuesta y de sentarse a analizar cómo sería mejor. Pero siempre hay que buscar la forma de que ya no seamos un pueblo en ese sentido con ese mecanismo de atraso, sino de hacia adelante. Porque si somos la perla del sur y realmente estamos vendiendo, proyectando esa imagen, pues en el sector comercial se debe tomar en cuenta. Y justamente hace dos o tres semanas pasadas se realizó un evento muy importante en la provincia de Barahona, en el Costa Arimar, del Consejo Nacional de Provisiones, que van a llevar a cabo en el mes de junio en Sambil, una actividad, una expoferia 2026, donde estarán todos los empresarios y comerciantes en esa importante feria. Estuvimos participando en esa gran actividad y dentro de la misma los comerciantes de esta localidad expresaban los maltratos que han sufrido por parte del Estado, del gobierno, sobre el cobro excesivo de en cuanto a impuestos, también que no se le toma en cuenta cuando ellos solicitan ser incluidos para la tarjeta de
1: okay.
2: Comer el primero, de supérate, para que así tengan mayor rentabilidad de los clientes. Todo eso se expuso en la mesa. pero hubo exposiciones que llamó muchísimo la atención, que periodistas dieron a conocer sobre el mecanismo del manejo que se está dando en esta provincia de Barahona, y lamentablemente eso debe cambiar para poder mejorar en esa parte, en la proyección de los comerciantes. Entonces, hacemos esto con el propósito de que eso pueda modificarse, tener una nueva cara, una nueva versión, y uno como medio de comunicación, como periodistas y comunicadores, contribuimos a que tenemos el contacto directo con la población, con la gente, recibimos esas reacciones, y como ser el nexo más cercano entre empresariado, población y todo eso, es con esa misma intención. Hay que romper ese esquema de que si uno aporta una información no es con el propósito de menospreciar, de criticar o atacar, sino que podemos todos mejorar y cambiar esa visión en ese sentido.
1: Así es.
2: Ani, una noticia que consternó muchísimo en la provincia de Barahona y ha tenido también trascendencia nacional sobre el joven que fue rociado con gasolina en los barracones de Javí. Lamentablemente fue algo que nos estremeció a todos. Es un acto que no sé por qué se dio a conocer, pero según las informaciones de
1: cuando
2: la
1: yo
2: dirección
1: te interrumpo, que cuando yo vi eso no sabía que era Barahona, me indigné. Sí. Uh-huh. Sin saber, y luego fue que fui completando como las informaciones. Uh-huh. Uh-huh. Uh-huh. Pero horrible,
2: muy doloroso,
1: de
2: realmente eso, el ver el video de la imagen de ese joven desesperado, incendiado por otro, o sea, es como que
1: lo hizo, si fue, así como nada,
2: como que fue como agua que le lanzó un fósforo para que tú te prendas en candela y te mueras.
3: Pero fueron varios chicos que lo hicieron.
2: Óyeme, es que
1: es indignante.
3: Yo recordé con esa,
2: pero
3: con
2: ¿qué
3: ese
2: estamos
3: video
2: imitando, por el amor de Dios?
3: Recordé lo que sucedió con el chofer de, recuerdo
2: exactamente, pero ¿qué es lo que estamos nosotros haciendo? ¿Qué estamos imitando? ¿En quiénes queremos parecernos con esas acciones tan barbarias?
1: Santa, o sea, cuando yo vi el video me indigné y pensé,
2: por el amor de Dios,
1: y pensé lo siguiente, y yo creo que la gente que hace comunicación, la gente que es periodista, que está en muchos espacios, como es tu caso, y que es parte incluso de la directiva, ¿verdad? Del Colegio Dominicano de Periodistas Seccional Barahona, debemos hacernos eco, armar una campaña, no sé, porque de verdad es indignante ver ese tipo de situaciones. Pero previo a eso yo vi un video que estaban denunciando una asociación de personas protectoras de los animales, donde dos jóvenes también grabaron quemando un gato.
2: Pero eso sí.
1: Se hizo viral ese video y sí, justamente una semana después pasa esto. Uh-huh. Uh-huh. Pero tú entras a las noticias, a cualquier buscador de periódico más o menos nacional en el país, y es horrible la sección de sucesos, como le decimos aquí. Uh-huh. O sea, las secciones de tragedias. No solamente ahora mismo estamos viviendo con un feminicidio y dos y tres a la semana. No es solamente eso, sino muerte de niños en manos de otros niños.
2: Sí.
1: Como el caso de San Cristóbal, también, uno de 14, uno menor. Uh-huh, uh-huh. Otro caso que se dio en Santiago. Uh-huh. Y así tú comienzas a colectar cosas y de verdad llama la atención, y hay que hacer un llamado. No sé si hay que mezclar esto con el tema de la fe. Uh-huh. Buscar alternativas, porque de verdad los hechos de violencia que se están dando en el país te indignan, pero uno se siente impotente.
2: Sí, exacto.
1: Porque entonces hay una combinación de hechos, uh-huh, de violencia, inseguridad ciudadana, uh-huh, pero también uno siente como que hay un olvido de las autoridades oficiales que deberían dar seguimiento a este tipo de casos. Uh-huh. No estoy hablando de que la policía prevenga o no, prevea o no un robo. Estamos hablando de que estamos perdiendo vidas, pero con situaciones totalmente horripilantes que no parece ser, uh-huh, la forma de vivir característica del dominicano y la dominicana común.
2: Exacto.
1: O sea, yo desconozco la sociedad que estamos viviendo ahora mismo. De verdad.
2: Es completamente alarmante esos tipos de casos que se están viendo en la República Dominicana, que cuando uno hace revista de años anteriores, 10, 15 años atrás, ese tipo de situaciones no se presentaban así.
1: Eran aisladas.
2: Por ejemplo, en la situación del gatito que ese muchacho, vamos a hacer un juego, y yo no vi el video, no tengo la capacidad emocional y sentimental para poder visualizar ese tipo de cosas, porque soy demasiado sensible. Soy alguien que cuando ve situaciones como esa, el sufrimiento de otros me afecta demasiado, me traumatiza. Pero la descripción del video de ese joven incendiar a su gato, porque era su gato. Los gatos son animales que no se dejan agarrar fácilmente. O sea, tú ves un gatito en la calle, te gusta, pero para tú acercarte a él es difícil.
1: Tenga una confianza.
2: Ese gatito debe ser de un vecino o de él propio. Un gato que le generó confianza, en la que tal vez en algún momento le echaba comida, y que en un momento diabólico que se le metió a Satanás en la mente de ese joven, o estaba ebrio o lo que sea, se le ocurrió, vamos a prender a este gatito a ver cómo reacciona. Eso no es de una persona psicológicamente, no está bien de la cabeza. O sea, alguien que en verdad tenga el alma envenenada para hacer un acto tan barbarie de esa naturaleza, no puede estar bien. Es alguien que ha crecido con violencia, con rechazo, con algún tipo ni siquiera tengo las palabras puntuales para describir, pero a veces esas personas ven videos de ese tipo y quieren como reproducir eso para ver cómo reacciona. Personas que tienen una mentalidad.
1: Pero que hay recuerda que hay una enfermedad que tiene que ver con la piromanía.
2: Sí, exacto.
1: Pero los piromaníacos no necesariamente quieren que lo vean, sí, sino que incendian y ni siquiera a veces se dan el crédito.
2: Exacto.
1: O a veces tienen una firma. Uh-huh. Estamos hablando de casos, Santa María, uh-huh, que nos hacen volver al caso, como decía Lady, que ella recordó lo de Santiago, uh-huh, y que tú hiciste un excelente análisis de esa situación cuando vino a colación. Y para que tú veas, fue un análisis que me caló tanto que yo hoy recuerdo que hay un tema que tiene que ver con esto. Porque usted no está bien usted incendiar nada, ni casa, ni gente, ni animales. Pero ¿por qué hay video de por medio de todo eso? Todo está grabado.
2: El famoso
1: quemaron a un ser humano, está grabado. Quemaron a un gato, está grabado. Y subido a las redes, no es nada más que lo grabaron.
2: Y el joven que se desangró también quedó
1: entonces
2: grabado.
1: Tenemos que psicoanalizar los actos que están pasando en esta sociedad.
2: Todo, es que eso una cosa trae la otra. Una cosa trae la otra. Es para llamar la atención en totalidad.
1: Sí, pero haciendo daño.
2: Exacto. Y también muchos hechos que no se registran, que uno no lo sabe, pero la mayoría que se están registrando lo suben en las redes sociales pensando que no pueden dar con el paradero de esas personas en ese sentido, porque según las informaciones que ofreció la Dirección de Investigación Criminal, que dieron con parte de los jóvenes que incendiaron al de los arracones de Javi, aunque no hay una descripción, o hasta al menos no tengo esa información profunda, cuál fue la causa, qué pasó allí, qué fue lo que movió a esos jóvenes a hacer esa acción satánica.
1: Esa persona estaba indefensa totalmente.
2: Satánica.
1: No estaban en riesgo.
2: Porque
1: ellos.
2: Eso es una acción satánica. Eso no puede ser de una persona en sus cinco sentidos. No es algo que sea el problema que hayan tenido o algo, lo que sea. Es una acción demoníaca.
1: Estaban en sus sentidos, Santa María, porque si no hubieran estado, se queman ellos mejor. ¿Y por qué queman a otro?
2: Exactamente.
1: O sea, el fuego le hace daño.
2: Exactamente. Entonces, eso realmente es de una naturaleza que no es natural, no es humana hacer ese tipo de acción. Entonces, ¿qué es lo que está pasando? Se necesita mucho la oración, se necesita la oración. Hay que seguir orando por los jóvenes, por las familias, porque todo lo que está aconteciendo es por la falta de amor al prójimo de la gente. Ya se está normalizando hacerle daño a alguien, lastimar, matar, robar, lo que sea. Ya se está viendo como una acción como que si fuese benéfica. Ya no está sorprendiendo a la humanidad. Y más mi país hermoso que tanto promuevo en las redes sociales con la solidaridad y con el apego. Entonces, Eso a mí me dolería mucho, que un extranjero que vea ese tipo de acción en República Dominicana
1: crea que somos eso.
2: Óyeme, pero ¿y qué es eso? ¿Y qué tanto promueven que República Dominicana es todo? Y mira las noticias de una persona quemar a la otra, un animal a otro. Entonces, está de una u otra forma afectando nuestra imagen. Ese no es el país, ese no es el dominicano. Acciones como esas son en países terroristas que se ven acciones como tal. O sea, países que la gente no tiene amor por las cosas, pero República Dominicana, un país tan hermoso como el nuestro, ¿qué está pasando?
1: Somos además un país solidario.
2: Exacto. O sea, y además en Barahona no se desdice que tú lanzar fuego a otra. O sea, no, eso no es común aquí.
1: Así es, vamos a hacer un llamado a las autoridades para que puedan tomar cartas en el asunto. Yo creo que DICRIN y las autoridades a nivel de tecnología tienen que ponerse más en el tema de las redes, para que las personas que no están haciendo las cosas bien y que no están en las redes para hacer las cosas bien, no nos lleven ventaja en ese sentido. Hay que controlar. Uh-huh. Y hay países como China que están a la vanguardia, que ha quitado cosas incluso de navegación en el internet, como presumir casas lujosas, uh-huh, dietas estrictas, cuerpos perfectos. ¿Por qué? Porque ellos saben que lleva eso, o sea, cuerpo perfecto, que la gente psicológicamente entienda que la dieta estricta, uh-huh, que operarse, que demás, exhibir lujos cuando usted es pobre, sin tenerlo, pero que todo el mundo le cree, van y se graban en una casa, en un castillo, y eso no es suyo, entonces el otro quiere delinquir para obtener eso que usted tiene, uh-huh, cuando esa no es la realidad. Entonces tenemos, las autoridades tienen que ponerse en esa perspectiva, en esa óptica de que la gente que está haciendo cosas malas, que es menos, no se siga destacando porque hay un verdadero control desde el Estado. Señores, vamos a ir a una pausita breve, que estamos pasado de tiempo y aquí tengo la Control Master, que hace más señas que un tráfico.
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1: Señoras y señores, estamos de vuelta con su programa Código Larimar. Muchísimas gracias por mantener la sintonía con estas dos señoritas barahonera que estamos intentando. Estamos intentando hablar ahí de y con ley de los controles de la cotidianidad y de cómo nos está afectando.
2: Hiciste un comentario
1: las muy formas importante. que se están dando el ejercicio incluso de otra forma de comunicación, porque las redes son una forma de comunicación.
2: Eso se llama comunicación alternativa. Así es. En lo que es que comunicación social es comunicación alternativa. Es una vía muy factible que hoy en día está teniendo un papel protagónico, porque dentro de los casos que son lamentables y que a través de las redes sociales se puede llegar a los responsables de hechos que son ilegales, hechos que son condenatorios, pues las redes contribuyen a que se pueda capturar a esas personas que han perdido los escrúpulos en ese sentido. Y También hay que ver una óptica positiva de que anteriormente se hacía una comunicación más exigente en cuanto a la tecnología de los aparatos. Ya tú puedes hacer una noticia en vivo, en tiempo real, desde tu celular. Si quieres contribuir o colaborar con un medio de comunicación tradicional, y esas imágenes que tú puedes capturar con tu celular ayuda y aporta muchísimo a las autoridades para que puedan hacer el trabajo que le corresponde. Hacerlo con mucha calidad, con profesionalidad, porque lamentablemente varias personas en todo el mundo utilizan ese mecanismo de información y de comunicación para denigrar, para criticar. Muchos ante la presión mediática de las redes sociales han tomado decisiones muy lamentables que han creado frustraciones. No todas las figuras públicas tienen el manejo de recibir esos comentarios negativos y críticas, y es así, cuando tú te expones públicamente, pues tendrás y eres prospecto a que todo ojo que te vea no te van a percibir de la misma manera.
1: No, claro.
2: Y hay que estar preparado ahora. De las críticas que tú escuchas o ves y puedas analizar, contribuyen también para corregir cosas que uno posee y que puede mejorar en esa calidad. Y también el Facebook, el Instagram, tú te diviertes. Yo me río muchísimo con esos videos sanos. Sana diversión, una sana diversión ayuda muchísimo. También el uso excesivo de los celulares afecta muchísimo la vista. Porque eso, tú dedicarte 2 horas con un celular
1: a scrollear.
2: Exactamente, cuando tienes cosas que hacer,
1: con oficio,
2: entonces hay que programarse también. Hay un momento para ver redes sociales, para responder correos electrónicos, para ver videos, para leer noticias, educarte también. Hay muchos cursos que se hacen en línea a bajo costo que aportan crecimiento intelectual de tu parte. Eso también genera ingresos en cuanto a tus conocimientos. O sea, que ya no hay excusas. Lo puedes utilizar de una manera positiva, sí, de crecimiento, de avance.
1: Santa, y volviendo eso sobre lo que tú planteabas al principio, de la forma diversa que,
2: ajá, sí,
1: que tenemos ahora también de como oportunidad de comunicar. Y por eso, antes de irnos a la pausa, yo insistía en que las autoridades no pueden dejar que lo malo le coja adelante, porque también hay cosas muy positivas que podemos salvar de las redes, que tienen que ver con la gente, como tú dices, el que te hace reír ahí.
2: Uh-huh, exacto.
1: De una manera sana y sana, educativa. Uh-huh. O quien te educa a través, porque hay cursos en línea.
2: Muchísimo.
1: Hay una interacción diferente. Uh-huh. Están estas plataformas que te permiten incluso hacer diversidad de empleos.
2: Sí,
1: o sea, como
2: sí.
1: Uh-huh. Ahora cualquiera te puede hacer un diseño, una cosa, uh-huh, cobrarte menos que lo que tú pagabas,
2: así
1: antes
2: es,
1: a un diseñador experto. No estamos diciendo que los diseñadores son importantes y son clave, pero en la economía de mercado, uh-huh, de repente hay una, usted se cotiza en 20 pesos y hay gente que nunca va a poder pagarle eso.
2: Uh-huh.
1: Y es entendible, esa gente que nada más puede pagar 5, va donde Santa María, que diseña ahí en Canva y resuelve, uh-huh, que también es importante. Entonces, está entrándole dinero a usted y al experto que también sabe de diseño, que de repente lo contrata una empresa.
2: Exacto,
1: y le puede,
2: sí,
1: pagar mejor. Entonces, uh-huh, es diversidad en el mercado.
2: Muchísima, muchísima.
1: Y me quedo también con la parte de que las redes también sirven para el tema de la presión mediática. Semanas atrás hemos visto cómo un joven con un celular, uh-huh, sin cámara, un celular y un motor, en San Juan era el que firmó todas las escenas de denuncia con que ya habían empezado a extraer la gente de la Gold Quest en las montañas de San Juan.
2: Ah,
1: ese,
2: ah,
1: joven de, uh-huh, que es de un programa ecoturístico, no de nada que tenga que ver con lucha social,
2: así
1: ni
2: es,
1: política, nada que ver. Un joven de un pueblo que hace video turístico. Él comenzó a captar y dijo, pero esto no es así, pero no hay un permiso. Cuando llegaron para la reunión y para cosas así, con el pueblo, a engañar, uh-huh, ya él tenía captado en video, en foto. Ellos están viniendo a una reunión con ustedes y con nosotros aquí, pero ellos están haciendo cosas. Y denunció, incluso vio su vida arriesgada varias veces, que intentaron, uh-huh, matarlo y todo, uh-huh, en ese transitar. Con todo eso, ese joven es uno de los responsables de todo el proceso de lucha que se dio posterior.
2: Así es.
1: Y él, de repente, no es un líder político, un líder social, que sí, es una forma también de liderazgo.
3: Claro que sí.
1: Pero él ha sido quien ha documentado todo y quien ha dado fuego ahí en una página que subía hasta 30 posts al día.
2: O sea, él se propuso
1: al día, eso. Video, foto, reel, carrusel, de todo. El día completo. Me imagino que luego él tendría algún equipo de trabajo o se dedicó por completo a hacer esto. Pero ese joven estuvo documentando todo el proceso que llevó el digno pueblo de San Juan de la Maguana por la lucha contra el oro y a favor del agua. Y sepamos, aquí ni el país ni San Juan se está oponiendo a que se ejerza el tema de las minerías en el país.
2: Exacto.
1: Porque una misma entiende que son formas de manejar el tema de la producción, de las cosas locales, de las reliquias que tenemos. Ahora, siempre, siempre hay que hacer un análisis básico y poner una balanza.
2: Exacto.
1: Usted necesita extraer esta cantidad de oro que le va a dar 10 pesos, pero esta cantidad de agua se va a ver afectada a largo plazo y eso va a implicar que las familias van a perder más por lo menos. Pues vamos a dejar ese oro ahí donde estaba.
2: Porque
1: que si no lo sacamos antes, no nos hizo falta.
2: Porque todo
1: pero
2: es necesario.
1: Es un balance que es necesario, pero además tenemos ejemplos de los peores en el país donde se ha extraído oro, plata o sus derivados. ¿Y qué ha pasado? ¿Han dejado eso abandonado? ¿El pueblo ha sido millonario? No. ¿Se ha hecho rica la gente?
2: No.
1: Viven en miseria, pobreza y enfermedad. O sea que adicional llegan cosas malas.
2: Exacto.
1: Entonces, el pueblo de San Juan lo que hizo fue eso. Yo que estuve en esa manifestación del día 3, te puedo decir. O sea, eso era una emoción a flor de piel, porque ahí estaba desde el más pequeñito integrado. O sea, la gente salió de los barrios.
3: Fue una lucha colectiva.
1: Locura.
3: Claro
1: y
3: que sí.
1: Todo eso está documentado ¿dónde? En las redes. Gracias a la gente de San Juan que hizo eco. Y al final que tuvimos un resultado positivo. Porque el presidente se pronunció al respecto y dijo, bueno, si el pueblo no quiere.
2: Exacto.
1: Pero eso lo logró San Juan a través de ¿qué? Del boca a boca, de la integración.
3: La unión. Ahí la se unión. Integró el pueblo,
1: y las
3: los
1: redes
3: políticos.
1: Y subiéndolo. Porque como tú y yo no enteramos. Por las redes. Y como nosotras no hicimos parte, no hicimos eco, este programa también se pronunció al respecto.
3: Sí.
1: Por las redes. Y la gente que no escuchaba, que no veía, la gente me escribía, mándame ese video, sube ese video, etiquétame en ese video. Entonces, eso significa que nosotras tenemos una responsabilidad, estamos cumpliendo con ella, que llevar a la gente no solamente información.
3: Fíjate que muchas personas fuera de aquí que no son del sur, estaban apoyando y estaban subiendo sus cuentas a sus redes sociales para que no pasara lo mismo
1: que pasó en Cotuí.
3: Que pasó en Cotuí.
1: Así es.
3: Y esa era la comparación que hacían, subiendo imágenes de cómo está allá y para que no suceda lo mismo aquí. O sea,
1: así
3: eso fue una locura.
2: Entonces nosotros tenemos que imitar en cuanto a la unión.
3: Exactamente.
2: Porque entonces
3: eso manda un mensaje,
2: por
3: ¿sabes?
2: Supuesto, pero es un mensaje completamente claro, porque aquí se ha hecho convocatorias de llamados sindicalistas y la plazoleta Duarte se queda vacía frente a esos llamados. Entonces, ¿por qué? Porque será que no nos importa lo que pasa en la provincia, porque nos han puesto en la misma cara extracciones, el sucio, el abandono, y como que somos indiferentes, como que ay,
3: todo da igual.
1: Así es.
2: Yo que igual. Entonces, cuando uno
1: que nosotras realiza, también tenemos una explotación indiscriminada en el Bauruco Oriental, aquí mismo por la Belfort Enterprise.
2: Tú no puedes en ese malecón comerte algo porque ese polvazo que viene ahí. Entonces, el pueblo no se une, no tiene esa convocatoria para entonces unirse.
1: No, y en algún momento se ha salido a la calle, como tú dices, pero poca gente, no integrada de igual manera.
2: O sea que somos indiferentes a las causas que verdaderamente llaman la atención.
1: Deberían unirnos.
2: Por ejemplo, el pasado viernes, ¿no? El sábado o el domingo, se llevó a cabo una actividad del deporte, la antorcha panamericana, y ahí no hubo gente, señores. Personas, o sea, todos los organismos de deporte, los deportistas, todo eso debieron estar apoyando esa gran actividad. Se trata de la antorcha de los Juegos Panamericanos que se estará llevando a cabo en nuestra nación,
1: que
2: país.
1: Que es clave, nosotros tenemos deportistas estrellas que ponen a brillar este país en tierras extranjeras.
2: Entonces fue fue
1: pasó
2: muy pobre,
1: sin pena ni gloria, lamentablemente.
2: Pasó sin pena ni gloria. Entonces tenemos que educarnos muchísimo en cuanto al deporte, a la cultura, a las causas sociales, poner más empeño y visión de lo que queremos para nuestro pueblo de Barahona, porque imagínese, sea la autoridad que esté y que no sea de su agrado, pero Barahona eres tú. Tú eres el pueblo, ellos pasarán. O sea, nosotros es que tenemos que cuidar nuestro pueblo, nuestra provincia. Tenemos que encaminarla en un pedestal diferente a lo que estamos hoy. Los años se están pasando y estamos en el mismo sitio en cuanto a mentalidad. Porque respecto a los comercios estamos creciendo, pero la mentalidad sigue siendo igual.
1: Sí, pero también tenemos un tema adicional a lo que tú decías de la mentalidad. Y es que lamentablemente no tenemos dolientes. Santa María, no tenemos unas
2: pero
1: autoridades
2: preocupadas.
1: Por ejemplo, Néstor de Jesús Lawrence denunciaba hace días que el muelle en
2: sí,
1: Villa Central
2: lo
1: tienen ahí como un puerto de carga de yeso, miles de toneladas vaciadas ahí en.
2: Entonces, sí, yo lo vi.
1: Eso significa, señores, que posiblemente mañana usted ni yo, ni nuestros hijos no podamos bañar en el cayo.
2: Ni se puede pescar como
1: ni podamos pescar.
2: No.
1: Ni
2: no.
1: podamos más sentarnos porque de repente la contaminación sea tanta que nos haga daño a la salud.
3: Pero yo vi mal o el plazo está bloqueado.
1: Está totalmente bloqueado. Está lleno de materiales.
2: De yeso,
1: que,
2: ¿no?
1: Que, sí, pero que además hay otros sedimentos que nosotros, ni tú ni yo somos biólogas. Nosotros
3: yo vi el video, yo dije, pero está bloqueado el paso para la planta.
1: Entonces, y sobre todo denuncia él que intentó hablar con las autoridades portuarias y negaron una entrevista.
2: Aquí,
1: o sea, ¿cómo usted como servidor público está negando nada?
3: Aquí viene y hacen lo que le dé la gana.
2: Exactamente.
1: O sea, Santa María,
3: y las autoridades se lo permiten.
1: Santa María, tú que tienes 15, 20 años en el ejercicio de la comunicación, sobre todo, tú tienes que estar clarísima, por ejemplo, de que yo, como persona que soy servidora pública, no puedo porque sí me da ganariamente decirle a una persona de la prensa o a un ciudadano como cualquiera, habiendo ley de acceso a la información.
2: Exacto.
1: Y habiendo de todo, como no te voy a dar una entrevista, no te voy a hablar de respeto, cuando además tú
2: estás
1: viendo infraganti.
2: Exacto, porque es cómplice y parte de eso.
1: Entonces,
2: porque si tú no tienes nada que declarar a los medios de comunicación es porque eres parte de eso.
1: Se le cae la careta.
3: Entonces, porque lo que están haciendo no está bien.
1: Pero no solo que no está bien, porque hay cosas que de repente no están bien, pero no dañan a nadie.
2: Uh-huh.
1: En el peso moral, digamos.
2: Porque saben que van a recibir las preguntas incómodas que no van a poder responder.
3: No tienen respuestas.
2: Exactamente, es por eso.
1: Entonces, ¿eso es lo que se merece el pueblo de Barahona?
2: No, para nada. Pero entonces, ¿qué el pueblo es que elige? El pueblo es que elige.
1: El pueblo elegido, Santa María, y hemos elegido mal. Sí,
2: bueno,
1: es cierto.
2: Una y
1: hemos elegido
2: vez.
1: Mal, pero ahora no tenemos que pagar esa consecuencia. Toda la vida vamos a cargar con esos latigazos.
2: Pero estamos y tenemos la voz para protestar, para que los sindicalistas, los presidentes de juntas de vecinos, que se reúnan, que convoquen, que protesten, que estamos aquí como medios de comunicación, para ellos externar su incomodidad, su inconformidad, y todo eso va a llegar.
1: Tenemos dos micrófonos abiertos aquí para la gente.
2: Y el presidente de la esto le llega al presidente de la República, ¿eh? Porque que él tiene los oídos prestos al pueblo, como él siempre ha demostrado y ha dicho siempre. Entonces, si el pueblo se queda ahí como en inercia, ahí, como qué sé yo qué, y en términos pasivos, pues van a traer sal, van a traer yeso, van a traer bauxita, van a traer todos los
1: materiales. Y la muerte nos van a traer.
2: Hasta la casita blanca van a traer y nos van a poner ahí.
1: Pero en la playa con todo eso nos van a traer la muerte, lamentablemente.
2: Entonces,
1: y
2: si
1: las próximas generaciones, que son lo que más me preocupan a mí, porque tú has vivido, yo he vivido, la gente que nos sintoniza también ha vivido, pero ¿y los que faltan? ¿Qué le dejamos como país?
2: Así mismo.
1: ¿Qué le dejamos como pueblo?
2: Pero pueden ellos.
1: ¿Qué perla del sur van a disfrutar? No van a entender.
2: Pero
1: porque ese nombre.
2: Pero pueden ellos ser más agresivos que nosotros.
1: Ojalá.
2: Porque es una
1: pero
2: generación diferente.
1: Mientras tanto, hagamos nosotras y nosotros
2: que
1: lo que.

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